0: 不少当地人纷纷自发加入救援队伍，越来越多的受困民众得到救助。
1: 在加拉加斯，地震发生后，不少当地居民与救援人员一起搜救废墟下的幸存者。大卫也是这些人中的一员。他表示，他从24号晚上就加入了救援队伍，他相信可以救出更多废墟下的幸存者。
2: 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Este es un momento donde no podemos dejarnos llevar por la indiferencia. 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
1: 而随着救援工作的开展，不少获救居民也开始加入救援队伍。
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1: 与此同时，在受灾更为严重的拉瓜伊拉州，许多居民也自发来到废墟上，尝试救助被困的幸存者。
4: No sé cómo explicarle de verdad, pero esto fue feo. 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
1: 25号上午，许多拉瓜伊拉州当地民众在废墟上呼喊着自己亲人的名字，祈求救援人员能找到自己的亲人。
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7: 地震发生之后，国际社会行动起来，向委内瑞拉提供紧急人道主义援助。
0: 在中国驻委内瑞拉使馆的协调下，当地的中资机构和企业也组织力量投入了救援行动，为抢险救灾贡献一份力量。
1: 当地时间25号，委内瑞拉首都加拉加斯城区一栋居民楼在地震后发生结构垮塌，楼体钢架及外立面严重损毁，存在二次坍塌风险，周边区域已实施封锁。在中方使馆统筹协调下，多家中资机构救援力量迅速抵达现场，投入起重设备，开展高空危构拆除及废墟清障作业。救援人员分两组协同推进，一组负责吊装拆解悬空钢梯及大型金属框架，另一组对楼体结构进行隐患排查。委内瑞拉当地应急管理部门参与联合处置，共同完成周边居民疏散及安全管控。目前救援实行轮班作业，直至将所有高危构件清理完毕。据悉，此次任务结束后，中方救援力量还将继续参与其他救灾工作。
7: 当地时间的25号，救援人员从地震重灾区拉瓜伊拉的废墟当中救出了一名幸存者。
0: 这名幸存者表示，他曾试着在地震发生时拉住他的朋友，但一切发生得太快，他的朋友还是遇难了。
6: Cuando empezó el temblor, me agarré durísimo, durísimo, durísimo.
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6: arrastró. Sí, sí, sí. Hasta que cayó todos los pisos. Y después le vi la mano a ella así. La agarré. Y si fuera acompañada.
9: Sí, sí, ya está ella.
6: No me dio chance de llorar. Y todavía no me da chance de llorar.
1: 委内瑞拉首都加拉加斯在本次地震中有强烈震感，当地居民表示，强震突然袭来，让人猝不及防。
10: Aproximadamente a las 6 de la tarde, yo estaba en mi casa aquí alrededor de por la adyacencia y se sintió un ruido muy fuerte y de repente todo empezó a moverse de un lado para otro. De verdad que fue un movimiento muy

0: matriz energética brasileira limpa e renovável, que é significativamente hoje uma maior parte da geração de energia do país.
1: 财政部日前在卢森堡发行50亿欧元主权债券，其中5年期、8年期和12年期分别为25亿元、15亿元和10亿元，发行利率为2.768%、2.966%和3.212%。
2: 继续来关注委内瑞拉强震。据委内瑞拉官方通报，委内瑞拉强震遇难人数升至589人，另有2980人受伤。据中国驻委内瑞拉大使馆公布的消息，目前有2名中国公民遇难。从地震前后的卫星图像可以清晰地看出此次地震造成的严重破坏。委内瑞拉北部的拉瓜伊拉州是此次强震的重灾区。委内瑞拉国家电视台25号公布的航拍画面显示，在该州首府拉瓜伊拉，道路断裂，大量民居与车辆严重损毁。位于当地的麦克蒂亚西蒙玻利瓦尔国际机场也在强震中被毁。
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2: 目前多国表示将向委内瑞拉提供援助。
1: 在今天举行的外交部例行记者会上，发言人郭家坤表示，中国政府和中国红十字会将分别向委内瑞拉提供紧急人道主义援助，中方愿根据灾情发展向委内瑞拉提供更多支持。在中国驻委内瑞拉使馆的协调下，当地的中资机构和企业也组织力量参与救援行动，投入起重设备，开展高空危垢拆除及废墟清障作业。巴西总统卢拉25号宣布，巴西政府决定派出一支专业救援队协助委内瑞拉展开震后救灾工作，并将向委内瑞拉灾区运送物资。25号，墨西哥空军运输机搭载包括医生、护士和搜救人员在内的200多人，以及数吨设备与医疗用品前往委内瑞拉。 萨尔瓦多总统布克尔25号表示